y oíd lo que os digo, compañeros. Advertid que el tiempo aplaca. Ayer pasé una infernal resaca y tuve una revelación de que es el principio de una buena racha. Principio de una buena racha. Es el principio de una buena racha, os lo creáis o no. Es el principio de una buena racha.

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3: Ansiedad.
4: Se puso a pegarme, dio patadas, puñetazos, me dio contra la pared.
5: Cuatro niños de 14 y 15 años resultaron.

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4: Els Estats Units són els primers que no volen comprometre's a incrementar els recursos del Fons Global contra la Sida.
5: Un assassino!
4: 15 punyalades, en 20 punyalades en la localidad malagueña de Mijas.
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2: De todas las armas del vasto arsenal soviético, no había nada más rentable que los Aftornad Kalashnikova de 1947, más conocidos como los AK-47 o Kalashnikov. Es el fusil de asalto más popular del mundo, el arma que todos los combatientes adoran. Una fusión elegantemente simple de acero forjado y contrachapado de 4 kilos. No se rompe, no se encasquilla ni se recalienta, ni recubierto de barro ni relleno de arena deja de disparar. Es tan fácil manejarlo que hasta un niño puede hacerlo, y lo hace. Los soviéticos lo tienen en una moneda, Mozambique en la bandera. Desde el fin de la Guerra Fría, los Kalashnikov se han convertido en el primer producto de exportación de los rusos. Le siguen el vodka, el caviar y los novelistas suicidas.
3: Kalashnikov es la llama que prende la mecha de la bomba que te acecha. Es uno de esos fusiles comunistas invencibles. No vaciles, no vaciles, no calibres, no. Y rap con tildes, y municiones libre y puede ser terrible. Peligro de metralla en salas,

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1: HB, Jarray, Tejorasco, Anuncia, lanzaron cócteles molotov.
2: La Policía Autónoma Vasca, la Erchancha, ha detenido a 13 personas presuntamente relacionadas con la violencia callejera.
3: Este mediodía, cientos de personas han participado en una manifestación.
1: Han sido detenidas durante los enfrentamientos entre la Policía Autónoma.
4: Zak, Bestein Bat, Eche, Miazu Ditu.
5: Un centenar de elementos incontrolados procedentes del País Vasco Español.
6: Ha llenado el país de guardias civiles.
7: Es auténtico tráfico.

pasaron ya completamente a hablar de otra serie de cuestiones y a aplicarme el entorno. En el mismo vehículo, o sea que son vehículos preparados ya para la tortura. Yo lo que quiero denunciar es esa lacra que es la tortura, que salga en todos sitios para que se entere y erradicarlo de una vez.

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1: 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forjados en los yunques torrenciales de las lágrimas, extremeños de centeno, gallegos de lluvia y calma, catalanes de firmeza, aragoneses de casta, murcianos de dinamita brutalmente propagada, 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

0: seamos conscientes dónde queremos ir, seamos conscientes de lo que significa normalizar el vascuence, seamos conscientes también qué modelo de universidad queremos y seamos conscientes qué tipo de comunidad foral queremos, con el horizonte puesto siempre en la unión económica y monetaria, ¿no? Que está al caer.
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Mi nombre es Iseo y esta canción que voy a cantar se titula The Truce, que es la tregua, y es la calma que llega después de la tormenta y los agobios.

Pues esta canción, The Truth, la podréis escuchar en mi próxima grabación. Y si queréis verme en directo, este sábado 9 de mayo voy a estar en Barcelona, en la Sala Alfa, a las 9:30. Y el 23 de mayo, que también es sábado, en la Sala Siroco, en Madrid. ¡Venid!

0: Empezamos todos juntos, nada, hay que empezar todos juntos.
1: Vale.

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1: Seamos conscientes dónde queremos ir, seamos conscientes de lo que significa normalizar el vascuence, seamos conscientes también qué modelo de universidad queremos y seamos conscientes qué tipo de comunidad foral queremos, con el horizonte puesto siempre en la unión económica y monetaria, ¿no? Que está al caer.
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